0: Mónica, gusto en saludarte y te agradecemos que estés en esta oportunidad con nosotros. Les recordamos que este
1: Hola.
0: programa es posible gracias al financiamiento del Fondo de Fomento de Medios del Gobierno de Chile y del Consejo Regional de Antofagasta. Mónica, muchísimas gracias.
1: Muchas gracias a ustedes también, María, porque estos son temas que de alta convocatoria para la ciudadanía. Todo lo que es educación siempre va a ser importante para que estemos todos al día y podamos ir distinguiendo cuáles son estas hipótesis, cuáles son estas grandes ideas, e incluso también ir distinguiendo, y esto es muy importante, es una labor que realiza la radio, educando en lo que es una opinión, un juicio y realmente qué es lo que tiene evidencia científica. Y eso hace totalmente la diferencia.
0: En este mismo sentido, Mónica, se ha hablado hace poco de varios estudios que salieron, el de PISA, el TALAS, tengo entendido, son estudios internacionales, que hablan una serie de factores, ¿cierto?, que estarían afectando la educación hoy en día y demuestran los resultados, los malos resultados que hemos tenido. Pero no se ha tocado lo que es el clima escolar en territorios extremos, o si se ha tocado no se ha conocido mucho. ¿Qué diferencia cualitativa tiene el clima social escolar en territorios extremos respecto a contextos metropolitanos, por ejemplo? ¿Cómo operan factores como la lejanía, la dispersión geográfica o la falta de oferta educativa en la construcción de las relaciones al interior de las escuelas?
1: En tu misma pregunta, tú vas colocando varios elementos que son súper importantes, porque lo primero es que hay que distinguir es que territorio extremo de lo que es ruralidad, ¿ya? No todas las escuelas, por ejemplo, rurales son extremas, pero efectivamente cuando hablamos de territorio extremo estamos hablando que intervienen factores como la distancia, la dispersión, ¿cierto? Geográfica, la dispersión de las personas, el clima, la conectividad, los accesos a servicios. Y en ese aspecto uno podría decir los climas escolares de esas escuelas son climas extremos, pero la verdad es que no es así, porque el clima social tiene que ver con la configuración de cómo nosotros nos relacionamos en la escuela, cómo nos tratamos en la escuela. Voy a hacerlo muy, muy simple. Tiene que ver con esta forma de cómo estamos relacionándonos a nivel de comunidad, estudiante, estudiante, estudiante, profesor, la familia, ¿cierto? Como pilar importante de una comunidad educativa. Entonces, estos climas se configuran y, por supuesto, cada contexto, ya sea extremo o de costa o de cordillera o metropolitano, va a tener una configuración que va a afectar no solamente los resultados de aprendizaje, en este caso los rendimientos, ¿cierto? Sino también otro aspecto muy importante como son, por ejemplo, el bienestar. Y no solamente el bienestar pensado en el bienestar del estudiante, sino que en el bienestar del apoderado, el bienestar del docente, es decir, el bienestar de toda la comunidad educativa. Entonces, esos factores, entonces, ¿qué es lo que cambia en cómo se construyen esas relaciones? En todas las entrevistas siempre pongo un énfasis muy importante, porque siempre pretendemos que haciendo cosas diferentes, por ejemplo, haciendo cosas como más horas de lectura, más horas de matemática, en fin, en la escuela vamos a mejorar los resultados. La ciencia dice que no. Para poder mejorar resultados de aprendizaje, rendimientos académicos, la base es configurar mejores condiciones de aprendizaje. Y eso tiene que ver con precisamente gestionar los climas escolares, cómo se trata la gente, cómo estamos gestionando, porque hasta el saludo se gestiona. No sé si me voy explicando ahí.
0: Sí, bastante bien. En este mismo sentido, se dice que la gente como de los extremos, por decirlo, de regiones, son más buenas. Y en el territorio extremo, yo te hablo el extremo norte, en Arica, o te hablo también el extremo sur, qué sé yo, Magallanes, la misma región donde están ustedes. La escuela suele ser mucho más que un lugar de instrucción, o sea, los chiquillos es un punto de encuentro, un espacio cuidado y muchas veces es el último servicio público disponible. De hecho, los chiquillos ya almuerzan en el colegio, tienen más actividades. ¿Podemos decir que quizás ese clima es mejor en regiones que en la metropolitana, en Santiago?
1: Para poder decir que un clima sea mejor, que a lo mejor que tiene mejores condiciones para el aprendizaje, tendríamos que medirlo. Bueno, y precisamente nosotros tenemos mediciones nacionales y también están estas pruebas como de PISA, de que son, digamos, nos permiten medirnos con los mejores, y también estas pruebas que es la prueba TALIS, que involucra a otro actor que es el profesor quien responde. ¿Ah? Cuando hablamos de PISA, estamos hablando de una prueba que responden estudiantes de 15 años, y cuando hablamos del informe TALIS, hablamos de una prueba estandarizada que responden los profesores, ¿ya? Entonces, ¿por qué hablo de estas dos pruebas? Porque tienen convergencia, ¿ya? Ambas nos entregan información que nos permitirían poder explicar cuál es la evidencia. Y respecto precisamente a esta información que tiene PISA, respecto a la localización, al territorio, a los recursos humanos, los recursos materiales, que son tan importantes a nivel de Latinoamérica, pero que efectivamente en lugares extremos, nosotros vamos a encontrar que pueden llegar a ser más importantes los recursos, ¿ya? Y los recursos, para que sepas, son una parte del clima. Son una parte de estas condiciones de la convivencia, ¿ya? Por eso son importantes. Y dentro de los recursos y dentro de esta percepción de clima está precisamente los vínculos con la comunidad. Y lo que tú mencionas es el rol que tiene la comunidad en estas zonas extremas de vínculo, de pertenencia, ¿ah? De acogida. Especialmente cuando los recursos están, no digo en ausencia, pero tenemos carencias, fallas, no están disponibles. ¿Quién está disponible? La comunidad. La comunidad. ¿Qué nos dice PISA de esto? Lo primero dice que la evidencia rural urbana es mixta, es decir, no podemos decir los rendimientos o los desempeños son mejores en las escuelas rurales o mejores en las escuelas urbanas. Tenemos de todo tipo de indicadores. Por eso es una evidencia. Con estos datos que son importantes, estas pruebas estandarizadas, nosotros podemos evitar asociar automáticamente y decir ruralidad es peor desempeño, porque no es así. Por lo tanto, poder decir territorios extremos es igual ruralidad y es igual resultados o desempeños negativos, tampoco es correcto. ¿Ya? Científicamente no es correcto. Entonces, ¿qué es lo que nos queda de esto? La idea fuerza. El territorio no determina este clima escolar, no determina estas condiciones de aprendizaje. Lo que hace es modificar estas condiciones a través precisamente de la forma en cómo las relaciones escolares se construyen. Y por eso es tan importante que los equipos de gestión, los adultos de la escuela, gestionen la convivencia. Configuren, trabajen la convivencia desde el saludo que se gestiona hasta precisamente la participación real de los estudiantes, de los profesores, de los apoderados. El acercamiento que tiene que haber entre la alianza, ¿cierto? Escuela-familia es muy importante y por eso, insisto, las condiciones de aprendizaje son las diferentes. Ah, pero no condicionan o no se asocia inmediatamente con que vamos a tener en estos lugares extremos, ¿cierto? Malos desempeños. No es así.
0: En este mismo sentido, sus investigaciones han mostrado que las expectativas educacionales de padres y estudiantes son factores predictivos del logro académico, ¿cierto? Pero los jóvenes, sobre todo de los extremos, tienen que luchar con algo y la familia, ¿cierto? Con lo que es el desarraigo de su territorio. ¿Qué estrategias permiten ampliar el horizonte del futuro de los estudiantes sin sacarlos de su territorio? Porque se dice, ya no hay campo. Todos se han venido acá a Santiago a buscar trabajo, a estudiar, etcétera. La gente de las mismas islas que tenemos nosotros acá en Chile no pueden estudiar en su lugar. En definitiva, ellos están en desmedro.
1: Sí, lamentablemente debemos decir que, bueno, todo lo que tiene que ver con expectativas educativas no se construye solamente desde la capacidad del estudiante, de nuestro joven, de nuestro niño. Se construye desde las expectativas de los padres Y también desde las expectativas, ¿cierto?, de los adultos de la escuela, pero también de las condiciones que generan reales oportunidades desde las mismas políticas de gobierno, o políticas de Estado, mejor. Deberíamos hablar de políticas de Estado, porque esto deberían ser siempre políticas de Estado, no políticas de gobierno. ¿Ah? Es uno de las grandes crisis que tenemos, que todo se hace política de gobierno cuando debemos hablar de políticas de Estado. Si existen políticas de Estado que permiten condiciones reales de oportunidades para todos nuestros estudiantes, ya sea de área metropolitana o de sectores externos, no tendrían los padres que estar pensando, por ejemplo, o estas expectativas, hacerse expectativas no altas, porque saben que los recursos no los acompañan, por ejemplo, para poder entregarle dinero a su hijo o hija y que pueda irse a otra región a estudiar a otra universidad, ¿ya? Que tenga que abandonar. Por tanto, las expectativas de los padres, que explican en parte los rendimientos de los estudiantes de acuerdo a la ciencia, obviamente son más bajas porque saben todo lo que implica, todo lo que el costo implica, todas las oportunidades que hay afuera, todas las oportunidades que hay dentro del mismo territorio. Y eso también tiene que ver con que afecta emocionalmente a los estudiantes y sus propias expectativas, porque también les implica a ellos tomar decisiones como de irse, y eso, como tú muy bien señalas, es un desarraigo. A tener que dejar el territorio, un territorio que tiene vínculo, que tiene pertenencia, y tener que dejarlo porque no hay oportunidades reales, eso afecta notablemente la salud y el bienestar. Y también afecta la trayectoria, su trayectoria académica, porque el hecho de tener que salir cuando tienes más encima la oportunidad de salir. Porque también pensemos lo otro, cuando no tienes oportunidades de desarrollo ni en tu región y tampoco las tienes afuera. De hecho, la investigación muestra, precisamente investigación sobre jóvenes rurales, muestra precisamente que la familia, la escuela, las condiciones económicas, la oferta educativa, el vínculo con el territorio, intervienen todo esto en la construcción de sus aspiraciones. Por lo que el desafío para el país, para nuestra sociedad, es precisamente aumentar opciones reales, reales. Y eso significa todo lo que mismo dice PISA, ampliar estos horizontes, es ampliar posibilidades, no enseñar que para progresar hay que dejar de pertenecer, no enseñar que para que ellos puedan progresar en su vida, lograr sus aspiraciones, tienen que irse de la región. Y cortamos el círculo, porque de lo contrario vamos a seguir con zonas extremas despobladas.
0: Claro. En este sentido, por ejemplo, Antofagasta puede ser un ejemplo, considerando la actividad minera que existe. Muchos chiquillos estudian, bueno, Antofagasta es un poco más grande, obviamente, que los extremos, pero igual los chiquillos estudian, qué sé yo, ingeniería en mina o algo relacionado ahora con inteligencia artificial o con lo que diga relación con los recursos naturales, en este caso no renovables, y se quedan ahí. Es un ejemplo como de decir, mira, ¿está bien esto?
1: Sí, yo creo que eso es uno de los pilares que tiene esa región, ¿ya? Ahora, bien por todos aquellos, disculpa, bien por todos aquellos estudiantes que pueden desarrollarse en esa área, pero ¿y los demás? ¿Qué otras oportunidades? Porque es verdad, ahí está centralizado, tenemos una centralización de aspiraciones, ¿cierto? Y oportunidad real de desarrollo. Y se felicita, porque permite que a la región sostener un desarrollo. Pero, ¿y las otras áreas y los otros estudiantes? ¿Cierto? Por eso es que como sociedad y como Estado debemos realmente garantizar estas oportunidades reales para ellos, garantizar recursos, lo mismo en la escuela, recursos sostenibles. Y cuando hablamos de recursos sostenibles, significa que poder también disponer de equipos pedagógicos siempre, equipos, duplas psicosociales, recursos de todo tipo, en fin, condiciones reales.
0: ¿Y de qué forma afectan las condiciones, por decirlo, climáticas, sobre todo ahora con todo el tema que está pasando, por ejemplo, el desierto?
1: Es que, claro, son ahí hablamos de un componente de distancia, ¿cierto? De conectividad, hablamos de un componente de la oferta educativa, la demanda también. Entonces, todas esas son posibilidades, ¿cierto? De desarrollo potencial, pero que si no tenemos esos recursos garantizados, esas capacidades, entendiendo por recursos no solamente dinero, sino que competencias, capacidades instaladas, infraestructura, por ejemplo, equipos competentes para tomar decisiones y ofrecer oportunidades de desarrollo. Entonces, si no existe eso, por supuesto, el entorno geográfico se transforma desgraciadamente en una dificultad, ¿ah? En un desafío mayor.
0: Me gustaría, me quedó una duda, a ver si
1: ¿Sí?
0: me la puedes aclarar. ¿Estos estudios tocan las regiones efectivamente? Sí, por ejemplo, tú me puedes decir, sí, efectivamente, mira, Antofagasta salió tanto por ciento, etcétera, etcétera.
1: Estas son muestras que ellos sacan muestras de los países, muestras representativas. Por supuesto, siempre para un investigador sería muy genial que tuviésemos muestras representativas en cada región, pero eso es muy difícil. Por lo
0: Imposible.
1: tanto, claro, muy, muy difícil, porque mira, a pesar de que uno le dice a la escuela que es importante que se mida, te lo digo porque yo tengo mis propias escalas y las llevo a la escuela siempre está como reacia, ¿ya? Entonces, como estas son políticas de Estado, donde Chile forma parte de la OCDE, sí se ve obligado, obviamente, a disponer de estos estudiantes, de esta muestra. ¿Y dónde, con quiénes se hace? Con aquellos que tienen aquellas regiones donde hay más alianza de colaboración, hay más acceso, hay seguramente hay más conectividad, etcétera. Entonces, uno, de todas maneras, en el informe, ahora salió un reporte que es chiquitito para Chile, pero debería también haber, dentro del informe PISA, debería estar toda la muestra y decir de qué regiones y todo eso, pero no es representativo así de todos, no, pero sí es representativo como de los estudiantes de 15 años de Chile, pero lo más altamente probable es que no sea representativo de todas las regiones, porque eso
0: Porque para
1: significaría que en
0: nosotros,
1: cada
0: por
1: región,
0: ejemplo,
1: claro.
0: claro, no, es como casi un ¿cómo se llama? Esto es del INE, que hace el INE, ¿cierto? Que,
1: Claro.
0: pero es imposible. Pero, por ejemplo, a mí me llama la atención que lo que nosotros estamos investigando es todo lo que es el desierto propiamente tal. Que hay muchos colegios en el desierto, que hay mucha pobreza, bueno, pero no es solo lo que influye, ¿te fijas? Porque es distinto el chiquillo que va aquí al colegio, que se va en bicicleta o caminando, al chiquillo que tiene que cruzar el desierto y salir no sé a qué hora y caminar.
1: O el que navega por las islas acá. Yo estuve en la región de los lagos implementando el programa Convivir se aprende y las escuelas quedaban en islas y uno tiene que esperar, hay distintos horarios y hay algunas a las cuales uno llega una vez a la semana y después una vez a la semana te retorna y así. Entonces, claro, no sé, sí, por eso te digo, pero no es como desde la ciencia tú no puedes decir por esto tienen los rendimientos que tienen. No. Eso es multifactorial. Lo que hay que ver es cuáles de todos esos factores son los que más pesan y cuáles de esos que más pesan se pueden transformar en acciones y a partir de esas acciones ir monitoreando, evaluando, y eso es lo que tampoco ocurre. Tampoco ocurre. Hay muchos programas y después no se evalúa
0: Desaparece.
1: cuánto, claro, realmente, efectivamente, porque de repente dicen, ah, hicimos, por ejemplo, focus group o tomamos una escala, pero cuando tú empiezas a revisar la escala, ves las limitaciones, o sea, es valioso lo que se hizo, pero no es para poder extrapolar y decir esto realmente, aquí tengo la panacea, no, no. Ahora, estas pruebas estandarizadas sí nos entregan, sí se puede extrapolar, porque son muestras representativas del país. Entonces, nos están diciendo de los niños de 15 años está pasando esto, esto y esto. Y por eso están tan alarmados en todos los otros países. España, por ejemplo, que quedó por debajo de los promedios del agua. Entonces, ahí tú te das cuenta que países donde hay muchos recursos, como España, yo he visitado España varias veces en comisiones de estudio, donde ellos tienen garantizadas muchas cosas, o sea, muchísimas cosas impensables. Imagínate, quedaron por debajo de del promedio de la OCDE. Entonces ahí hay que ver, y ha aumentado muchísimo la violencia y el femicidio en España. Entonces, volvemos a lo mismo. ¿Qué sugieren los estudios que están haciendo? Tiene que ver con un componente relacional. Tiene que ver con la convivencia, con el clima. ¿Cómo solucionamos, cómo nos tratamos? Y eso va afectando salud mental, va afectando todo.
0: Muchísimas gracias, Mónica, por todo este conocimiento, por toda esta información que seguramente más de alguien obviamente la va a escuchar y va a reflexionar, porque las cosas efectivamente han cambiado y harto. Bien, hoy estuvo con nosotros la doctora Mónica Bravo Sanzana, que entre otras cosas es doctora del Observatorio del Ciudadano Convivencia y Bienestar Educativo UFRO. Hasta pronto. Gracias, Mónica. Muchísimas gracias.
1: A ustedes también. Y cualquier cosa, síganme en el OGBE, ¿ya? Porque ahí dispongo de material y todo para que puedan tener acceso a evidencia.
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1: Las 21 horas y 31 minutos.

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7: Las 21 horas y 35 minutos.
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